Feliz domingo, Chicago. Buenas tardes a todas, todos y todes en este domingo 2 de agosto. Feliz inicio de mes. Estos son los domingos en Bócalo, sonando de Chicago para el mundo. Gracias a ti por tu sintonía. Por acá te saluda Rocío Santos, Roxio Sounds. Como todos los domingos, a partir del mediodía hasta las 2 de la tarde, en este espacio de música y conversación. En español, así es. Y arrancaba esta tarde de agosto, un agosto muy raro, ¿eh? Pero me gusta, no sé por qué a mí sí me gustan los días fríos, ¿eh? La verdad es que sí soy más de ese team frío, así, fresquecito, con una chamarrita. Está muy rico para un picnic. Es un día de picnic, ¿no? Ahí junto al lago, en un parque. Y bueno, para estos momentos, pensaba en esta rolita que está perfecta para hoy, porque siempre creo que el soundtrack del día empieza desde cómo te sientes, ¿no? El clima, todo eso es lo que nos lleva a escuchar ciertas canciones. Y eso me llevó a seleccionar esta primera canción que escuchaste, titulada Ninfa, de Karen y los Remedios, que es una banda que me encanta muchísimo y a la fecha no les hemos podido ver aquí en Chicago. Es un trío que tengo entendido que están radicadas en China, pero es una banda liderada por la cantante Ana Karen Barajas. Y en las guitarras tenemos a Guillermo, conocido como el Zampa, y en teclados a Johnny. Pero ya llevan colaborando un ratote. Les conocimos con aquel álbum titulado Silencio, que es un discazo, es uno de mis discos favoritos del 2023 y es un disco que todavía escucho de vez en cuando. Me gusta mucho tocarlo en mi tocadiscos. Y además es una edición lindísima, con un azul súper lindo. Muy recomendable ese disco. Pero Ninfa, que es la segunda canción, un adelanto de lo que será su próximo álbum, que ya tiene título y que es Bestiaria, y que maneja como que este concepto de esta figura mitológica, ¿no? Ninfa. Y estos ciclos de transformación desde la naturaleza, la belleza y estas narrativas que nos van a llevar a, pues justo a reflexionar también en estas figuras mitológicas, pero también cómo nos hablan de la humanidad. Pero una canción increíble, me gustó mucho porque tiene algo de trip hop y está muy darks, tal como la música que hace Karen y los Remedios. Sin embargo, me gusta mucho cómo siempre manejan ese tipo de oscuridad, pero también desde la cumbia, desde estos ritmos latinoamericanos y electrónicos. Pero bueno, Ninfa es una canción que ya está disponible en su página de Bandcamp de Karen y los Remedios, karenylosremedios.bandcamp.com. Y ahí ya se puede preordenar esta edición de lujo, que estoy viendo que viene en una edición verde de este próximo disco que les cuento que pues saldrá hasta octubre. Así es, aparecerá ese disco, este segundo disco de Karen y los Remedios, el 9 de octubre. Así que bueno, estaremos muy atentas a este disco porque la verdad es que sí me fascina mucho esta bandita que fusiona varios géneros, el trip hop, la electrónica, el hip hop, la cumbia, el down tempo, etcétera, etcétera. Pero bueno, vámonos con más música porque esta tarde hay mucha conversación y muy buena música. Y vámonos con una banda, una dupla de músicas cubanas que van a estar aquí la siguiente semana, ya les contaré más. Y ellas se llaman Ogan y vienen a tocar a Latinx el siguiente fin de semana. Y esto se titula Aje y esto suena así, de Chicago para el mundo.

Y a quien conocimos el mes pasado, estuvo por acá en estos domingos en Bócalo, ya que tuvo una presentación aquí en Lady Pier, y nos contaba de su historia, William Averas. Pero esta canción que tiene ahí mucha carga emocional, desde la música, desde la palabra, te cuento. Un bloque caribeño, porque antes de eso habíamos escuchado a esta dupla, conocidas como Ocán, dos músicas cubanas radicadas en Canadá, con una de sus más recientes canciones tituladas Aje. Y Ocán estará aquí en Chicago la siguiente semana porque andan de gira. Elizabeth Rodríguez, quien es violinista clásica de Cuba, y Magdely Sabiñe, también de Cuba, quienes ahora tienen su base por allá en Toronto, Canadá. Y son dos mujeres que mezclan sus raíces afrocubanas con la música jazz, el folk, ritmos del mundo. Y Ocán estará en el Latinx el siguiente fin de semana, ya es el Latinx el 8 y el 9 de agosto. Y por ahí estaba viendo en la página de Navy Pier, porque bueno, como saben, este festival gratuito se realiza cada año aquí en Navy Pier en diferentes escenarios. Así que vénganse a escuchar muy buena música. Estaba viendo los horarios ya y Ocán va a tocar el próximo domingo a las 5 de la tarde. O sea que en camino acá escuchan Domingos en Bócalo, porque vamos a tener algunas entrevistas por ahí también de artistas que estarán en el Latinx en vivo. Vamos a tener entrevistas en vivo con artistas como Adri Funk y Los Abandon. Los Abandon, que estoy muy emocionada de ver ese regreso de esta banda de California, de Los Ángeles, y que hemos tenido a su cantante aquí en estos Domingos en Bócalo hace un par de años, me parece. Inclusive después de la entrevista nos fuimos a comer sushi. Pero bueno, estaremos también escuchando a esa banda. Y que en un momento voy a tocar una canción de Los Abandon que tiene su regreso. Pero bueno, por ahí estarán Los Abandon el domingo, el próximo domingo a las 6:30. O sea que Ocán toca a las 5, de 5 a 6. Los Abandon de 6:30 a 7:30. Y el Mexican Institute of Sound, el Instituto Mexicano del Sonido, que por cierto, estará en conversación con Jesús Echeverría a las 3 de la tarde. Está de regreso en Chicago de 8 a 9 de la noche, cerrando el escenario el próximo 9 de agosto ahí en el Beer Garden Stage, que está aquí atrasito de Bócalo. Pero bueno, muchas más bandas, muchos artistas. De hecho, el 8 de agosto estará por ahí Damaris Bojor de Sonora, México, a las 5:30 de la tarde. Audrey Funk, que estará por acá en entrevista con nosotros, estará también el próximo sábado en el Latinx a las 8:30. Y cierra Mr. Power, para darle todo el power electro pop, ahí a las 10 de la noche. Pero por ahí pueden ver ya los horarios en las redes de Latinx o en navypier.org, por ahí aparecen los horarios. Así que ya saben, un festival gratuito dedicado a la música de raíces latinoamericanas por acá en Navy Pier el siguiente fin de semana. Pero bueno, vámonos a escuchar algo de Los Abandon. Y quiero agregar que en la siguiente hora me estará visitando Jax Ovalle, quien es la fundadora, líder de esta banda conocida como Cabrona. Una banda que se formó por ahí en 2014. Ya nos contará bien la historia Jax, pero van a tener un reencuentro. Y además van a estrenar una canción aquí en estos domingos en Bócalo. Así que no se despeguen de la sintonía en la siguiente hora. Nos vamos a poner algo punks, algo heavies. Y también vamos a escuchar estas morras que forman parte de la escena local aquí en Chicago. Pero antes de eso, vámonos sí con Los Abandon. Yo todavía tengo ese disco en formato de CD.

de ese disco de Los Abandon, que me recuerda mucho a una amiga de... Saludos a Janet, hasta Los Ángeles, California, que fue una de las primeras conexiones que tuvimos ella y yo con esta banda, una gran amiga. Y es un disco que, uff, ¿cuántos años va a cumplir este mixtape de Los Abandon? Y que estaremos viendo en vivo en este regreso de Los Abandon el próximo domingo en el Latinx. Así que vámonos con una... Ay, es que hay muchas rolas muy chidas de este disco de 11 canciones. Y todas muy, muy cortas. Así que podríamos tocar dos. Bueno, ¿saben qué? Vamos a tocar esta. La clásica. Esta es una clásica de Los Abandon, sonando de Chicago para el mundo.

Y es que una cosa nos llevó a otra. Habíamos iniciado con los Abandon, con un clásico de ese discazo, de esta banda angelina, Mixtape, por allá del 2006, Pánico, que seguramente vamos a estar escuchando en vivo la siguiente semana, porque esta banda se reencontró y ha hecho ya varios shows por allá, por el área de California, pero estará de regreso por acá en Chicago, en el Latinx. Y de ahí, fíjense que me acordé mucho de los Dynamite y de ese discazo que también tengo en CD, Greatest Hits, que apareció en 2020. Discazo, banda que no estoy segura si siguen haciendo shows como tal. Me parece que sí en los últimos años. Pues algunos de los miembros que ahora son Rey Pila, como Diego Solórzano, estaban haciendo por ahí algunos shows en México y llegaron a tocar aquí en Chicago, en el Metro. Llegaron a debutar con este Greatest Hits hace años, con este disco. Pero bueno, hicimos un flashback ahí a estas épocas de la música alternativa. Que me fascina ese disco. Pero bueno, vamos a continuar a través de los domingos en Bócalo. Y en un ratito, en una media hora, vamos a estar escuchando la historia de esta banda, este trío. Liderado por morras, haciendo mucho ruido aquí en la escena local y sobre todo en esa época cuando inició esta banda, conocida como Cabrona. Y esta tarde tendré a Jax Ovalle, que me contará más sobre el regreso de Cabrona en un festival. Y también van a estar estrenando una nueva rola. Así que por ahí estaremos escuchando muy buena música en la siguiente hora. Y a continuación, vamos a escuchar esta versión. Hace mucho que no escuchaba música de Jepe, este músico chileno que la última vez que platiqué con Jepe, que también ha estado aquí en Chicago, fue con ese álbum titulado Un Desastre del 2024. Y ahora me daba cuenta que acaba de lanzar una versión del tema Hablar de Ti, invitando a Silvana Estrada, que es una canción de un disco pasado de Jepe. Y a propósito, que Silvana Estrada viene a Chicago acompañando la gira de Mon Laferte aquí en Chicago ya en este mes de agosto. En el Roseman, el 15 de agosto, estará por acá Mon Laferte y Silvana Estrada. Y de hecho, vamos a escuchar dos canciones. O tres de una vez. Primero vamos a arrancar con Jepe, con este Hablar de Ti, donde invita a Silvana Estrada. Y de ahí vamos a ir a escuchar una rola de Mon Laferte, de su último disco. Y también vamos a escuchar algo de Silvana Estrada. Así que vámonos con este trío de canciones sonando de Chicago para el mundo. Algo melo.

Escuchábamos ahí a Silvana Estrada, cantante, compositora mexicana, como un pájaro de este gran álbum Vendrán Suaves Lluvias, que por cierto lo viene a presentar este mes, el 15 de agosto, como parte de la gira de Mon Laferte, Femme Fatale, que llega al Allstate, a Rosemont. Y por ahí andaremos. Antes de eso habíamos escuchado La Tirana de Mon Laferte junto a Nati Peluso, de aquel Femme Fatale que apareció en 2025. Y que después de ese disco, como si no tuviera suficiente Mon Laferte, nos entregó Femme Fatale volumen 2, que está increíble. Y que hay un buen de colaboraciones en esa... en ese disco, como con Saint Vincent, que esa no me la esperaba, Javier Electra, Gresh de México. 20 canciones ahí, nada más. Y habíamos iniciado con Jepe junto a Silvana Estrada con el tema Hablar de ti. Y bueno, me voy a despedir de esta primera hora de programación de los domingos en Bócalo con una cumbia bequiana y con unos ritmos guapachosos. Antes de entrarle al punk, en la siguiente hora estaré platicando con Jax Ovalle sobre el regreso de la banda Cabrona aquí en Chicago. Así que vámonos con estos, con esta cumbia al estilo Beck del Mexican Institute of Sound, que van a escuchar en conversación a las 3 de la tarde. Y esto suena así. De Chicago para el mundo.

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0: Buenas tardes, Chicago. Estos son los domingos en Bócalo, sonando de Chicago para el mundo. Por acá te saluda Rocío Santos, Roxio Sounds. Como todos los domingos, a partir del mediodía hasta las 2 de la tarde, en este espacio de música y conversación. Y acabamos de escuchar muy buena música de una banda que he tenido el placer de verla en vivo, pero es una selección de nuestra invitada esta tarde, Jax Ovalle, líder de la banda Cabrona, una banda latina, queer, feminista, y que se iniciaron hace unos años, pero están de regreso, y bueno, ya nos contará la historia Jax, así que bienvenida Jax, ¿cómo estás? Welcome to Domingos en Bócalo.
1: Hi, how's it going?
0: Hi.
1: Happy to be here.
0: Un placer tenerte porque nos hemos encontrado en varias ocasiones. Pero bueno, tú también eres un artista multidisciplinar, de raíces guatemaltecas, de aquí de Chicago también, música, también haces cine, o sea, curas eventos, haces de todo. Pero quiero que nos cuentes tu historia. Y me fascina este regreso de una banda que Chicago quiere mucho, Cabrona, ¿no? Aparte que es una banda que a mí me... una etiqueta que a mí me encanta la palabra. Pero cuéntanos tu historia. ¿Qué onda contigo? Háblanos de tus raíces. ¿Quién es Jax Ovalle primero?
1: Ok, ¿quién es Jax? So, I started doing creative work as a musician probably when I was a teenager, but I was always involved in both music and video. And so I did After School Matters here in Chicago. And then doing this band, Cabrona, was always my dream since I was 15 years old.
0: ¿Desde los 15 armaste esa banda?
1: Mm-hmm.
0: Wow.
1: Mm-hmm.
0: ¿Y en qué año empezó originalmente Cabrona?
1: En 2014.
0: 2014. Mm-hmm. Wow. O sea que siempre te gustó la música desde, como dijiste, desde teenager, adolescente, ¿no?
1: Mm-hmm.
0: Oye, ¿y en qué parte de Chicago creciste?
1: Bueno, nací en Edgewater y después nos mudamos a Jefferson Park.
0: ¿En serio?
1: Mm-hmm. Y ahora estoy en Pilsen.
0: Ok, has ido del norte al sur. Mm-hmm. Fíjate que yo fui del sur al norte, ahora yo vivo en Edgewater.
1: Oh, wow.
0: Sí, me encanta, amo ese barrio, me fascina. Oye, y háblanos de tus raíces. Creo que una vez yo te conocí en un show de Antojitos. Creo que te vi ahí con tu guitarra y me gustó mucho tu proyecto solista, ¿no? Que tienes como Jax, ya hablaremos de ese proyecto. Pero háblanos de tus raíces.
1: Mm-hmm. Yeah, so... So the solo project was something that I, you know, I think as an artist, there's a lot of contrast. So I loved softer music, something more insightful and more about texture and atmosphere. But I've also had this like rumble, this like anger and rage. So I think as an artist, I constantly go back and forth between the two, and I'm trying to find new ways to combine the things that I love. And so it's both video and music, and it's also the soft and the atmospheric plus the like more driven angry rage. So
0: me encanta, yeah. Es una dualidad, ¿no?
1: Mm-hmm.
0: Como que siempre creo que siempre tenemos eso, ¿no? Como que un lado más oscuro que el otro, ¿no?
1: Mm-hmm.
0: Me encanta. Oye, but tell us about one of your song selections, porque nos encanta también invitar a las artistas, a las bandas, a que escojan como el soundtrack del día. Y tú escogiste una banda que me gusta mucho, así que háblanos de tu primera selección.
1: Oh, yeah, okay. Mannequin Pussy is a band that... So I let go of rock for a few years as I was exploring more of the sensitivity side of my creative taste. And when I started to get back into it, Mannequin Pussy was the band that captured my interest the most. I think they really rose into prominence during those years that I was a little more quiet in the rock world. And... I was really fascinated by Missy's way of doing whatever she wanted, you know, picking whatever genre felt the most authentic to her as a writer. And her songwriting style reflects a lot of like deep inner work, but also it feels like it's written by a woman that is growing and is maturing, and she's not afraid to say the thing, and also say it in a very specific way. So not just the music, because the music, I love it to be genre, how do they say, genre-defying.
0: Mm-hmm. And más definido, ¿no? Más así como que ya sabes que esto es lo que hacen, ¿no?
1: They combine a bunch of genres, and Cabrona has a similar approach where we will play a little punk, a little alternative, a little, you know, we'll get heavier or softer as depending on the story that we're trying to tell. And also her live shows are so captivating. Oh, so captivating. And her voice also does this thing that I'm just like so excited to hear, which is she has this very sultry, soft tone, and then she pairs it with the angry, rageful, you know, like without any bounds. And so to have both of those things existing at once makes me feel very like seen and heard. And so, yeah.
0: Totalmente. Y más, me gusta mucho también como dices, o sea, como que es un tono muy distintivo de la cantante, y justo eso hace la diferencia también cuando, bueno, a mí me parece que, y lo he platicado también, inclusive con mi compañero Jesús Echeverría, que sigue después de mí, donde no sé por qué hay más contexto, narrativas en la música hecha por mujeres, ¿no? Pero ya hablaremos de eso en un ratito, y para que nos cuentes también más de la historia de Cabrona y en qué contexto nació también Cabrona, porque era una banda diferente back then, ¿no? Y tú también eras una persona diferente, ¿no? Lo que venías diciendo, que es muy distinto lo que estarías escribiendo o desde qué punto estarías escribiendo hoy, pero no dejan de ser las mismas temáticas, ¿no? Back then y ahora, como que no ha cambiado mucho. Pero bueno, vámonos con tu siguiente canción, y también tenemos un estreno de Cabrona, porque estarán teniendo este reencuentro en un festival de aquí de Chicago, de puras morras. Así que antes de eso, Jax, a ver, llévanos a escuchar otra de tus canciones de esta tarde, una selección tuya. Tenemos ahí a influencias de At The Drive-In, Mala Fe y Radiohead. ¿Con cuál nos vamos?
1: Let's go with Mala Fe.
0: Mala Fe, ok. Y esta es una que me hizo sonreír porque es así como de... Es una canción muy clásica, ¿no? Si tienes raíces latinas. Así que no vamos a decir el título, pero vámonos con esto, sonando de Chicago para el mundo.

0: Y ahí escuchamos un merengue muy famoso. Una selección de Jax Ovalle, mi invitada esta tarde. Conociendo más de sus influencias y también líder de la banda Cabrona. Oye, Jax, ¿cuándo escuchaste esta canción? Es muy típica, ¿no? That's a classic.
1: Oh, yeah. Since I was a little girl.
0: Oye, ¿tú creciste en una familia guatemalteca?
1: Yes, I did.
0: Yeah. Mm-hmm. A ver, cuéntanos un poquito. Tell us a little bit about your, you know, growing up.
1: Yeah, so both of my parents were from Guatemala. My mom is from La Ciudad, and my dad's from Quetzaltenango. And so my dad's from a rural side of Guatemala. My mom is from the city. So I kind of grew up with two different contrasting sides, contrasting perspectives on life. And, you know, growing up in a Mexican city kind of means that it feels a little confusing to understand what my Latinidad is about. And there's a little bit of distance there and a lot of mystery. Mm-hmm. But also it means that the food is similar but a little different. Yeah. And it's always a surprise and a treat when you meet somebody else with that comes from a similar place in Latin America, whether it be Central America or Guatemala. So, yeah.
0: Mm-hmm. A mí me gusta, hay una panadería, está en Edgewater, que es guatemalteca, y el pan está delicioso. Y también los tamales son muy diferentes, ¿no? Mm-hmm. Tamales are different everywhere, I feel, ¿no? In Latin America. Mm-hmm. But that's really cool. Oye, y aprovechando que te tenemos aquí, nos habías contado un poco de tu proyecto solista, you know, your solo project, como Jax Will Be Jax. ¿Qué te parece si nos presentas una de esas canciones que has publicado como solista, ¿no? Porque tienes una trayectoria muy también desde teenager. Has escrito canciones y nos contabas cómo también te has encontrado como en esta música más melódica, más también como interna, ¿no? Que habla de tus emociones. Así que háblanos de la siguiente canción y de esta canción como Jax Will Be Jax.
1: Yeah, so this song is Too Young by me, Jax Will Be Jax. And this song is about not being sure about the future, not being sure who is going to be around you, and having to move forward anyway in the moment. And I wrote it at a time where I was focusing on more atmospheric tones.
0: Muy bien, vámonos con esto.

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4: Estamos de regreso a través de los domingos en Vocalo, sonando de Chicago para el mundo, y escuchábamos ahí una selección de Jax, At the Drive-In, Napoleon Solo, que es una de tus influencias, Jax. Bueno, Jax es líder de la banda Cabrona y que están de regreso. Es una banda que se formó en el 2014 y estuvo tres años activa. Pero han regresado y el próximo show es este mes de agosto, ¿no? Uh-huh. Estrenamos la canción Skin, que van a poder escuchar en vivo, pero tell us about the next show again. ¿Dónde las pueden ver, Cabrona?
5: Yeah, so the next show will be on August 23rd at Damaverse, which is a Latina music festival happening at Joe's on Weed Street, and we are playing at 4 p.m.
4: Yay! ¡Qué emocionante, ¿no?
5: Oh, yeah, we're so
4: tocar
5: excited.
4: Con tus amigas, y luego se vienen más canciones, así que estén atentas, atentos, atentes a las redes sociales de Cabrona, que son, where can people find more about Cabrona y about Jax y todo eso?
5: Yeah, so if you want to follow the band online, we are at Cabrona Band, no spaces, on Instagram. We are on Facebook as well, sure.
4: Yo no lo uso, la verdad. Yeah, honestly, right. I don't like it. It's so hard to keep up with social media, you know?
5: Yeah,
4: these
5: it
4: days.
5: Is.
4: Yeah. I mean, yeah.
5: We're also on TikTok, nice. At cabrona.band. We do be posting on there. We do. It's fun. We like to do little trends. And it's really fun. But it is hard to keep up with social media now. It's really,
4: yeah.
5: You know, trends last 24 hours now.
4: Pero bueno, Jax, thank you for being here on Domingos en Vocalo. Gracias por compartir la historia de Cabrona, que me parece una banda muy importante para la historia de la música local aquí en Chicago. Y esperemos ver a más morras, más bandas de morras, que todas sean mujeres o queer. Porque si bien hay muchas mujeres que lideran muchas bandas aquí en Chicago, creo que dentro de la comunidad latina, Latinx, Latin American, however you want to identify yourselves, como que faltan más, ¿no? Estas mm-hmm. bandas, este poder.
5: Absolutely, yes.
4: Riot Girl, así, ¿no? Pero me da gusto que quizá ahorita están naciendo nuevas bandas, ¿no? O quizá Cabrona sirvió como de influencia para las chavitas que ahora están armando bandas, ¿no?
5: Yeah.
4: Ojalá y sí existan más bandas de mujeres aquí en Chicago. Pero bueno, últimas palabras que quieras agregar. Any last words?
5: Yeah, well, I just want to say thank you so much, Rocío, for having me here. Thank you to Vocalo. It's so exciting to be back. And we cannot wait to catch anybody out there at Damaverse or any of our future shows. We're so, so excited that Cabrona is back.
4: Qué buena onda. Felicidades. Mucho éxito. Y hablabas de la influencia que tuvo el Riot Girl Movement en no solamente en ti, pero también en Cabrona, ¿no? Así que preséntanos a la siguiente banda y cuéntanos de algo, ¿no? ¿Cómo empezaste a escuchar esa música? ¿Qué recuerdos te trae escuchar a, no sé, Bikini Kill, por ejemplo?
5: Yeah, so Riot Girl, discovered Riot Girl through a book called Girls to the Front.
4: Yes.
5: In the last year of high school, and went into college to research everything I could about Latinas in punk and women in punk. So the next song is Rebel Girl by Bikini Kill, a classic for women in punk and feminist punk. So yeah, excited for you all to hear it.
4: Muy bien, pues hasta la próxima y yo me despido, así que por ahí escuchen Domingos en Vocalo cada domingo y sigan el podcast de Domingos en Bócalo. Hasta la próxima. Gracias, Jax. Chao.

2:14 en la ciudad de Chicago. Estás en sintonía de los domingos en Bócalo. ¿Qué tal? ¿Cómo estás? Por acá Jesús Echeverría, acompañándote ahora durante las próximas 2 horas, de 2 a 4 de la tarde, jugando a la radio a través de Bócalo, Radio Pública de Chicago para el mundo, compartiendo la actualidad musical de toda Iberoamérica, como cada domingo. Estamos abriendo este segundo turno en vivo. Abrimos este espacio para conectar con la escena, el sonido, la actualidad musical de toda Iberoamérica. Arrancamos con buena energía, energía chida de la buena, recordando lo que se vivió apenas la semana pasada en el Millennium Park. Qué conciertazo nos regaló Aterciopelados, ¿eh? Escuchamos la rolita de Luz Azul. Los Aterciopelados, que se presentaron como parte de las noches de los conciertos de verano del Departamento de Asuntos Culturales de la ciudad. La verdad es que la lluvia nos tuvo a todos con el pendiente, con el Jesús en la boca, de una posible cancelación, pero afortunadamente el cielo se abrió, salió el sol y la vibra fue tan chida de parte de la banda como de la gente, que fue simplemente una tarde y una noche increíble. Muchos brothers y hermanitas colombianos que nos invitaron a todos, sin importar, ¿verdad?, como debe ser, de donde pudiéramos ser. Nos invitaron a una especie de víbora, víbora de la mar. Y bueno, todos fuimos felices, niños. Un agradecimiento enorme al buen David y a todo su equipo por hacerlo posible. También a los abridores, a la Rosa Noir, por encender la tarde como banda abridora. Y por supuesto a Sandra Treviño y Osvaldo, me parece que era el otro chavo, que estuvieron haciendo de las suyas como DJs. Una noche muy chida en la ciudad. Y bueno, para mantener el ritmo alto, vamos a seguir con música fresca. Nos vamos a ir directo a Argentina el día de hoy con un estreno a cargo del señor, o joven, o ya ni tan joven, pero bueno, el punto es de que vamos a escuchar a Benito Cerati, el buen hijo del Gustavo Cerati. Y lo que vamos a escuchar es una canción nueva. A ver qué les parece. Esto se llama Caras Conocidas, con el estilo que le conocemos a Benito Cerati, así, electro pop. Las 2:18, déjate acompañar por los domingos en Bócalo. Hoy a las 3 de la tarde vamos a estar charlando con Camilo Lara, el todoterreno detrás del Instituto Mexicano del Sonido, que es parte del cartel del Festival Latinext. Estamos ya solo una semana para una nueva edición, este festival de entrada completamente gratis aquí en Navy Pier. Y bueno, mientras tanto, Benito Cerati.

domingo 2 de agosto 2026. Y en las frecuencias de los domingos en Bócalo, a través del 91.1 FM y bócalo.org, escuchas Chic Fresa. Un temita firmado por Pauro, es una DJ productora mexicana que se ha convertido en un referente de la electrónica y el clubbing independiente más allá de México, ¿no? Presentándose en América Latina, incluso Europa. Y no es ajena tampoco a nuestras pistas de baile. Si no me equivoco, estuvo hace relativamente poco en la ciudad de Chicago, como parte de una de las fiestas del colectivo Tropiteca, dejando siempre claro que su propuesta conecta directo con la pista de baile. Escuchamos ahí Chic Fresa, que seguramente varios notaron que se amplía, ¿verdad? Parte del tema de la chica fresa, ese tema que se hizo muy popular en los 90, ese tema de banda. Hablando de propuestas vibrantes y de cómo la escena latina no se encasilla en un solo sonido, vamos a compartir una pequeña probadita de la tremenda diversidad que se nos viene el próximo fin de semana con el festival Latinext. Sí, yo sé que este es fin de semana de Lollapalooza, pero si te conectas aquí a los domingos en Bócalo cada fin de semana, te garantizo que vas a disfrutar de las propuestas más interesantes de Iberoamérica y también del talento local. Somos los domingos en Bócalo, dos turnos en vivo, de 12 a 2, ya escuchaste hoy a Rocío Santos, de 12 a 2, y de 2 a 4 por acá, Jesús Echeverría. Hoy a Rocío la estuvo visitando la banda Cabrona, y a nosotros, pues nos va a visitar Camilo Lara del Instituto Mexicano del Sonido, que es parte del festival Latinext el próximo fin de semana. Primero, a continuación, vamos a viajar al sonido místico de la psicodelia colombiana con Neme Gata, una banda que está basada aquí en los Estados Unidos. Vamos a escuchar su tema Ni con palo ni con bala. Y pegaditos a ellos, justo después, vamos a cambiar radicalmente de frecuencia hacia la distorsión, el garage noise y las melodías pegajosas de Las Cruces con la rola Una mano en la licuadora. Ahí tienen la prueba de lo amplio, lo rico y sin fronteras de la música contemporánea de Iberoamérica y que suena cada domingo aquí en los domingos en Bócalo. Y también parte de lo que se viene, ¿verdad? El próximo fin de semana en el Festival Latinext. Si quieren checar el cartel completo, los escenarios, los horarios, para no perderse de nada, dense una vuelta por las redes sociales de Latinext. Mientras tanto, vamos a arrancar entonces con Neme Gata. Esto es Ni con palo ni con bala.

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Ahí quedó Esperanza, es una pieza, a poco no, envolvente. Demuestra por qué esta DJ productora peruana radicada en Berlín, Sofía Cortesis, es hoy en día una de las mentes brillantes y a la vez conmovedoras de una música electrónica contemporánea que conmueve, ¿verdad? Que no solamente te hace bailar, sino que te estimula las emociones. Sofía tiene esa capacidad única de mezclar esos ritmos de club con esa carga emotiva, humana, profunda. Ahí sampleando al señor Manu Chao, transformando vivencias personales y sus raíces latinoamericanas en su música. El primer EP que ella grabó, hablando de esas vivencias personales, está inspirado, dedicado a su jefa, a su mamá. Ahora, de la vanguardia electrónica, en estos domingos en Bócalo, nos vamos directo al baúl de los recuerdos, al baúl de las joyas indispensables, no a lo retro, sino lo auténticamente clásico. Vamos a hacer una parada obligatoria para escuchar hoy, vamos a darnos ese gustito, a Radio Futura. Y hablar de esta banda es hablar de uno de los grupos pilares imprescindibles del rock cantado en español. Al frente, en la composición y en la voz, Santiago Aucerón no solamente fueron el motor poético, incluso intelectual, de la movida madrileña en los años de los 80, sino que fueron pioneros en fusionar el post-punk y el rock con los ritmos afrocaribeños, abriendo el camino para lo que después conocimos como el rock alternativo hispano. Si bien en México, en Argentina, en otros países de América Latina, ya había algunos ejemplos de esto que datan desde la década de los 70, pues Radio Futura, ¿no?, vino a demostrar que se puede lograr con una calidad indiscutible, genuina. Así que escuchemos a Radio Futura, porque ya en unos, ¿qué?, 4 o 5 minutos nos dan las 3 de la tarde en la ciudad de Chicago. Y hoy tenemos charla pautada con Camilo Lara del Instituto Mexicano del Sonido, que es parte del cartel del Festival Latinx, que regresa a Chicago, a Navy Pier para ser específicos, el próximo fin de semana, sábado y domingo, aquí en Navy Pier, entrada completamente gratis. Y el Instituto Mexicano del Sonido, uno de los platillos fuertes, chequen todo el cartel del festival, horarios, láncense a ver a los proyectos también locales, porque el festival siempre incluye talento local. También otro componente importante del festival es mostrar la música afrolatina. Y en este año vienen unas chicas de nombre Ocán, que yo no conocía. Gracias al festival las estoy conociendo. Y bueno, es algo bellísimo. Ocán, unas chicas cubanas que leía están radicadas en Canadá. Pero por el momento, Radio Futura suena con A Cara o Cruz en los domingos en Bócalo. Yo soy Jesús Echeverría, jugando a la radio de 2 a 4 de la tarde.

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1: Hola, ¿qué tal? Estás en sintonía de Bócalo, nuestros domingos en Bócalo. Soy Jesús Echeverría. Hoy vamos a charlar con el Instituto Mexicano del Sonido, o Mexican Institute of Sound in English. Es un proyecto creado, liderado por Camilo Lara, un verdadero todoterreno, artista, productor, figura importante dentro de la industria musical en México. Y por encima de todo, es un melómano empedernido, capaz de conectar géneros, generaciones. El Instituto Mexicano del Sonido ya ostenta 6 discos de estudio, Distrito Federal del 2021, su trabajo de estudio más reciente. Sin embargo, este 2026 presentó un as bajo la manga, su proyecto musical Ruido Tobar, un álbum en colaboración con Eblis Álvarez y Meridian Brothers. El Instituto Mexicano del Sonido está esta tarde charlando con nosotros en Bócalo porque este año forma parte del Festival Latinext, el cual se celebra aquí, en Navy Pier, a solo pasos de nuestros estudios, el sábado 8 y domingo 9 de agosto del 2026. La entrada es completamente gratuita, ofrece una programación que reúne exponentes locales, nacionales, internacionales, con curaduría del colectivo Future Roots. Vamos a darle la bienvenida a Camilo. Camilo, qué gusto tenerte en este espacio, los domingos en Bócalo. Qué mejor excusa que tu próxima visita a Chicago el próximo fin de semana. Bienvenido.
2: Gracias, estoy muy emocionado y siempre volver me da mucha alegría.
1: Además, como melómano, sabes que Chicago ha sido cuna de géneros enteros como el house, el post-rock, es más, hasta del pasito duranguense.
2: Sí, cómo no. Y además, fíjate que me ha tratado muy bien a lo largo de los años y pues sí, he desarrollado una muy buena cariño ahí con la banda que me sigue ahí.
1: Camilo, tus carnales, tus hermanos Leoncio y Marcelo, eligieron la guitarra y el camino tradicional del rock. Tú terminaste apostando por la computadora como tu instrumento principal. Cuéntanos cómo se dio esto.
2: Mucho tiene que ver que soy zurdo y que no pude aprender a tocar la guitarra porque mis hermanos nunca quisieron enseñarme porque era difícil y porque soy disléxico, entonces era muy difícil. Creo que se rindieron muy pronto. Entonces, pues mi camino en la música fue muy diferente. Ellos pues tocaban canciones clásicas de los Beatles y hacían lo que todos los niños con una guitarra hacen. Y a mí me tocó otro camino, más del mundo del sampleo. Fui coleccionista de discos desde muy chiquito y empecé a buscar pedazos de canciones que me gustaban para empezar a hacer collages. Y ahí empecé a hacer música sin saberlo, ¿no? Pues mucha gente igual me decía es que lo que hacías no era música. Pues tal vez no, pero estaba coleccionando pedazos que hacían otra música, que llegaban a otra conclusión.
1: Y aunque el Instituto Mexicano del Sonido nació, como bien explicas, desde la trinchera de la electrónica, el sampleo, creciste empapado de una cultura rockera. Me parece que en un inicio, sobre todo en tus primeros discos, quizás se notaba más claramente en el primero y en el segundo. Se notaba incluso una forma ponqueta en la forma de encarar, de crear la música, hacer las cosas con las herramientas que estaban a la mano y donde lo más valioso era la idea más que la habilidad, ¿no?
2: Sí, el punk ha sido fundamental para mí. De hecho, cuando empezaba a ser DJ, pues ponía eso, ponía puro punk y ponía The Clash y justo como que, fíjate cómo va cambiando la vida. Ponía puras cosas de punk para no poner cosas de reggae porque no me gustaba nada el reggae y odiaba a Bob Marley. Y después con los años uno va cambiando. Ahora me encanta Bob Marley, me encanta el reggae y me encanta el dub.
3: ¿Colaboras con Fidel Nadal?
2: Sin duda, exacto. Uno cambia y entiende la vida y es un niño tonto. Todos hemos sido ese niño tonto, pero pues sí, en esas épocas para mí lo más importante pues era el punk. Muchas cosas que eran, pues que me cambiaron la vida, ¿no?
1: Hablemos de Ruido Tobar, tu más reciente álbum, en colaboración con Meridian Brothers, con Eblis Álvarez. Qué mejor que tenerte aquí con nosotros para conocer el concepto. A los mexicanos, el nombre Ruido Tobar nos evoca de inmediato a Rigo Tobar. A Rigo es amor, ese pionero pachecón, psicodélico, que fusionó la cumbia con el rock y los teclados eléctricos. Cuéntanos, preséntanos el disco.
2: Es un homenaje a la música tropical de los 70s y los 80s. En ese momento, la historia en que cambió de las grandes orquestas a los combos más pequeños y los músicos empezaron a utilizar sintetizadores y Moogs y a experimentar con otros equipos de sonido. Una referencia directa a lo que hacemos Eblis y yo, que es hacer música tropical sin los grandes ensambles de músicos y con otros medios, ¿no? Entonces quisimos hacer este disco y pues ya muy, muy emocionado de trabajar con Eblis, con Meridian Brother, que es pues uno de mis mayores ídolos de la música tropical en Colombia.
1: Estamos charlando con Camilo Lara, al frente del Instituto Mexicano del Sonido, o Mexican Institute of Sound. Regresa a Chicago este próximo domingo 9 de agosto al Festival Latinx. La entrada completamente gratuita, con artistas locales, nacionales, internacionales, curaduría de Future Roots. Este año se presenta Damaris Bojor, Nemegata, Las Cruces, Los Abandon, Daniel Villarreal, Cedeño, Trumbull Shadow y La Colocha. Y el Instituto Mexicano del Sonido. Vamos a escuchar una rola que viene en el disco Distrito Federal. La rola es Dios. En esta canción Camilo hace lo mejor que sabe hacer: mezclar el folclore callejero con esos beats, con cumbia, metales sabrosos y la ironía tan propia de la cultura mexicana. Dios, una especie de tributo a la comida corrida, a las garnachas, al sazón del barrio. Suena en los domingos en Bócalo. Soy Jesús Echeverría, Radio Pública de Chicago para el mundo.
2: Súper.

0: De regreso los domingos en Bocalo, Radio Pública de Chicago para el Mundo, compartiendo la actualidad musical de toda Iberoamérica. Soy Jesús Echeverría, con nosotros Camilo Lara, del Instituto Mexicano del Sonido, que toca este próximo domingo, 9 de agosto, en el Festival Latinext, aquí en Navy Pier. Son los pasos de nuestros estudios, la entrada completamente gratuita. Estamos hablando, entre otras cosas, de su más reciente proyecto musical, Ruido Tobar, un disco en colaboración con Meridian Brothers, un título que nos evoca de inmediato a Rigo Tobar. Rigo Tobar, personajazo que en los 70, 80, incluso en los años 90, o quizás hasta los primeros 2000s, representaba un puente popular masivo que por años fue marginado por la crítica supuestamente culta de esa época, a pesar de su masividad. Al igual que muchas expresiones populares como la cumbia sonidera, así fue por décadas. Camilo, ¿sientes que se ha finalmente reivindicado a esa música, a esas expresiones, formas de vanguardia involuntaria que el establishment musical, la sociedad mexicana más clasista, durante décadas menospreció?
1: Pues ojalá. No voy a ser yo quien lo logre. Yo creo que es un proceso muy largo, pero pues tenemos grandes artistas de música que es popular y que es masiva y que durante años los hemos ninguneado y los hemos tenido una categoría de música básica, cuando no es verdad. Digo, Rigo es uno de muchísimos que les ha pasado, y ojalá pues sí la historia le dé el lugar que siempre debió haber tenido, ¿no? Es uno de los grandes músicos de la música popular mexicana, sin duda.

0: Vamos a escuchar algo del disco de Ruido Tovar. Tú, Camilo, dinos con qué nos vamos.
1: Vamos a escuchar una colaboración que viene en el disco, que es con Beck. Esta canción se llama Ritmo Babilonia y es una canción que pues fue muy emocionante. Yo llevo un tiempo trabajando con Beck en un proyecto que ojalá termine siendo un disco, pero siempre teníamos de referencia a Meridian Brothers como una de las influencias para lo que estábamos haciendo. Y cuando le platiqué a Eblis es un super fan de Beck, entonces uní los puntos y hicimos una colaboración y la verdad fue muy emocionante y estoy muy feliz con esta Ritmo

0: Somos los domingos en Boca, la radio pública de Chicago para el mundo. Jesús Echeverría jugando a la radio cada domingo de 2 a 4 de la tarde. Con nosotros, Camilo Lara, el Instituto Mexicano del Sonido. Hace unas semanas concluyó la Copa del Mundo y Camilo participó en el proyecto Sonic ID para la Ciudad de México como sede del Mundial 2026. Camilo, cuéntanos, ¿qué tan choncho estuvo el reto de intentar destilar el alma de las calles chilangas con todo y su ruido cotidiano en un formato oficial avalado por la FIFA? ¿Cómo encaraste esa tarea?
1: Sí, es bien difícil porque haces algo que van a oír gente muy joven, gente muy mayor, niños de todo tipo, no el fútbol no discrimina y es una cosa muy, muy general y todo el mundo le interesa, sobre todo en el mundial, todo el mundo se vuelve apoyador de la selección y de lo que está pasando. Entonces, pues sí, era un reto muy grande hacer algo como que fuera como representativo de México. Y la verdad es que decidí hacer más que eso, no sentía que lo podía hacer. Entonces hice algo mío, algo muy en mi onda, que más bien hablara desde donde yo hago las cosas. Y creo que fue la mejor idea para no tener esta presión horrible de ser el que tiene que representar al monstruo de mil cabezas que es la Ciudad de México.
0: Y un torneo de esta escala inevitablemente terminó polarizando a la sociedad mexicana entre la fiesta masiva y la crítica profunda al contexto político y social. Desde tu trinchera creativa, ¿cómo viste esa tensión?
1: Bueno, es que te voy a decir una cosa. La verdad es que aunque haya colaborado con la FIFA, me parece tremendo y horrible la privatización del fútbol, ¿no? Que es, ya viéndolo a la distancia, pues es lo único que tenemos y es una de las cosas que son del pueblo para el pueblo. Y de repente los boletos, por ejemplo, pues no mucha gente fue de... pues la gente normal, porque no hay manera que te pueda alcanzar comprar un boleto. Entonces hay muchas cosas muy, muy feas de cómo termina siendo un deporte tan, tan del pueblo hacerlo para unos pocos. Imagínate qué tan increíble es el fútbol, que a pesar de eso, todo el mundo terminó unificándose. O sea, sí es algo muy poderoso y el fútbol más va más allá de quién está en el poder y quién es. Y es muy sintomático, ¿no? El quién está en la FIFA en este mundo tan, tan complejo que estamos viviendo hoy en día.
0: Y al principio de la charla dijiste que en los inicios del Instituto Mexicano del Sonido, muchos te decían que lo que hacías no era ni música. Pero ya has recibido premios como los Emmys, como Grammys por crear, por curar la música de películas y series, por la curaduría. ¡Felicidades! Hace un año te sumaste a un proyecto nómada comunal como Africa Express, la iniciativa de Damon Albarn, de Blur y de Gorillaz, echándole rienda suelta a la creación, a la expresión a través de la improvisación. Dime, ¿cómo te sacudió a ti en lo

0: personal, convivir, hacer música sin una red de protección con artistas de latitudes tan distintas?
1: Increíble. Hace justo un año estábamos en Europa girando con el proyecto que habíamos grabado hace 2 años. Damon Albarn hace este esfuerzo de llevar músicos, hacer una curaduría de músicos de África y de otros lados para ponerse en un solo lugar a hacer música y hacer canciones y hacer algo diferente.
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1: Hace 2 años grabamos el disco en Las Estacas, en México, para el festival Vaidora. Fuimos a tocar y además grabamos esto. Entonces fue muy emocionante, mucha gente increíble, y de repente ver al Son Rompepera tocar con un grupo de cantantes de Mali o a Luis Almaguer tocando con Damon Albarn, o a Nick Sinner de los Yeyeyes, Joanna a Police Woman. Había mucha gente muy valiosa. Hace un año estábamos volando en aviones, que éramos 120 pasajeros solo del proyecto, y fue muy bonito y muy especial. La verdad, de esas cosas que sí te cambian la vida.
0: Hace unos meses también presentaste ¿Cuál es la razón? Otro agasajo, ¿no? La colaboración con David Byrne y Natalia Lafourcade.
1: Sí, bueno, pues David Byrne representa para mí, es el yo creo que es el modelo a seguir del artista más complejo y más interesante y más multidimensional que he conocido en mi vida, ¿no? Un tipo que es buen escritor, que es buen cineasta, que es buen músico, que es curioso, que no sigue los esquemas, y es mi ídolo máximo, yo creo. Colaborar con él fue muy bonito, y con Natalia Lafourcade, que la verdad, desde el momento que le dije, lo aceptó, y además también es muy fan de David Byrne. Tenía mucho la idea de hacer una canción que conectara con ese David Byrne de Rey Momo, de Loco de Amor, de las canciones que había hecho más cercanas a la música tropical. Entonces fue muy emocionante.
0: Con nosotros Camilo Lara, del Instituto Mexicano del Sonido. Se presenta en el Festival Latinext este próximo domingo, la entrada gratis, en Navy Pier, este festival que se lleva a cabo de 2 días, el sábado 8 y el domingo 9 de agosto. También se presentan de California Los Abandoned, Las Cruces, Nemegata, son proyectos de otros estados del país. A nivel local nos representa a Cedeño, Trumbo Shadow, La Colocha, Daniel Villarreal y, por supuesto, el Instituto Mexicano del Sonido el día domingo. Vamos a escuchar otra rola del instituto. Esto se llama México. Es una rola que es una carta de amor, de crítica y de pura identidad al país azteca.

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1: Soy Jesús Echeverría. Gracias por dejarte acompañar de los Domingos en Bócalo, Radio Pública de Chicago para el Mundo. Esta y otras charlas las encuentras en formato de podcast, ¿verdad? Ahí en las plataformas de música digital. Somos los Domingos en Bócalo. Nosotros hoy con Camilo Lara del Instituto Mexicano del Sonido. Recientemente tú, Camilo, también volviste a la radio. Estás conduciendo Dilo Camilo en Radio Nacional de España. En plena época de algoritmos que te adivinan los gustos, listas automáticas de reproducción. Cuéntame, ¿qué valor le encuentras hoy en esto que hacemos, por ejemplo, aquí en los Domingos en Bócalo? Tú, que también lo estás haciendo, esto de sentarse frente a un micrófono, a curar música, a platicar sobre ella, con la emoción que teníamos cuando estábamos más chavos en otra época donde nos pasábamos los cassettes, los discos, hacíamos mixtapes.
2: Eso es lo único que tenemos es humanidad, y creo que ahí es donde conectas con las personas, con los gustos. Y pues yo crecí con eso, y creo que para mí lo más valioso es que te recomienden un disco o una película, y eso es lo que hago. Y aprecio mucho los selectores que me enseñan el mundo que no conozco.
1: Melómano tiene un origen formativo en las ondas de la radio. Sí, yo de morrito, sí. Cuando era niño, en los 80, puedo decir que me encantaba escuchar a Martín Hernández en WFM.
2: Fue mi jefe.
1: A Fernanda Tapia en Espacio 59, Luis Gerardo Salas, Jordi Soler, Lynn Feinstein, Dominique Peralta en Rock 101. En los 90, pues en la secu y prepa sí escuché Radioactivo, Órbita, pero lo que más me marcó es lo que escuché de niño. ¿A ti qué locutores o voces de la radio mexicana te marcaron de chavito, te terminaron educando el oído antes de que decidieras armar tus propios proyectitos musicales?
2: Pues mira, yo vengo de la radio, ahí fue mi primer trabajo, mi primer jefe fue Martín Hernández, le produje su programa y me cambió la vida, ¿no? Al mismo tiempo tuve muchos personajes que me cambiaron la perspectiva, o sea, desde Benjamín Salcedo, Jordi Soler, hay tantos, y la radio mexicana era poderosísima, y de verdad Rock 101, WFM, Espacio 59... A mí Espacio 59 me cambió la vida, porque ahí entendí que podía haber rock en español y que podía ser popular y que existía Radio Futura. Muchas cosas que aún a la fecha siguen siendo súper importantes en mi formación de música.
1: Bien, pues nos acercamos ya casi al final de la conversación. Nos queda tiempo como para un par de preguntitas más. Camilo, llevamos años donde la industria está empujando los sencillos sueltos por streaming, pero al mismo tiempo estamos viendo un resurgimiento importante del vinilo. También ya llevamos unos años con este fenómeno de los LPs, aunque sea un resurgimiento quizás de nicho. Viendo todo este panorama desde tus dos trincheras como fundador de sellos independientes y habiendo chambeado, trabajado como ejecutivo en las entrañas de una disquera transnacional, ¿hoy qué representa un disco para ti, para Camilo Lara?
2: Pues mira, son formatos. La verdad es que a mí me gusta mucho el formato de disco. Me parece muy interesante porque es un largo aliento a una idea que quieres dar. La idea de hoy en día de canciones que son solo son canciones, está bien también. Los Beatles lo hacían y después se dieron cuenta que podían hacer discos completos. Entonces creo que es cíclico en unos años, y guarda esta entrevista para 2-3 años más. Va a haber un artista pop que haga un disco conceptual completo y va a cambiar la historia. Son momentos en los que el mundo está concentrado para tener la atención durante 3 minutos, tener la atención o menos. Y creo que ahorita estamos en ese patín, pero eso no quiere decir que siempre va a ser así. Sería muy aburrido un mundo nada más de canciones. Va a haber un mundo de discos y después va a haber un mundo de discos hiper largos y luego va a haber un mundo de atención de segundos, ¿no? Son modas y se van adaptando los tiempos, ¿no? El micrófono se ha
1: vuelto un arma de moda. Bueno, ahora una pregunta, Camilo, que no puede quedar fuera. ¿Planes? ¿Hay un nuevo disco de estudio que se esté cocinando?
2: Sí, fíjate que estoy para principios de año finales de este año voy a publicar un disco de rarezas que tengo ahí en el cajón, y un disco de remixes de gente que me ha remixeado, desde Lee Scratch Perry, los Beastie Boys, un montón de gente increíble. Y a mediados del año que entra, después de por aquí, por verano del año que entra, estaré publicando mi nuevo disco.
1: Muchas gracias, oye, espero que le hayas pasado chido. Muchas gracias,
2: sí,
1: Camilo.
2: Buenísimo, súper.
1: Y antes de despedirnos, ¿qué puede esperar la gente en Chicago para el próximo fin de semana en el Festival Latinext?
2: Pues un show muy divertido, muy, muy bailador, muy, muy inesperado. La verdad ha sido muy, muy emocionante y quiero que la banda ahí en Chicago lo vea, lo disfrute y lo baile.
1: Ahí está, gracias, Camilo.
2: Pues qué gusto y nos vemos muy, muy pronto.
1: Nos vamos con otra rola de Ruido Tovar.
2: Otra rola de Ruido Tovar. Vamos a oír la cumbia de los estudiantes, que es una cumbia medio anarquista que habla en contra de la sobreeducación. Gracias, bye.

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0: Un clásico del señor Matías Aguayo desde Chile. Ritmo Juárez sonando en los domingos en Bócalo. Somos dos turnos en vivo cada fin de semana, específicamente los domingos de 12 a 2 Rocío Santos y de 2 a 4 Jesús Echeverría. Estamos aquí en medio de este océano que hoy en día es la programación de los domingos en Bócalo, pero aquí nos encuentras compartiendo esta clase de música, esta clase de información. Gracias a Camilo Lara del Instituto Mexicano del Sonido que charló con nosotros el día de hoy. Pudimos compartir esa charla con ustedes el día de hoy. Recuerden que él y una extensa lista de artistas nacionales, locales, internacionales van a estar aquí en Chicago el próximo fin de semana, el sábado y el domingo, como parte del festival Latin Next. Y ahora, bueno, para seguir en este ambiente así medio viajado, de alucinación, pero chida, vamos a recordar a los argentinos Victoria Mil y esto que se llama Intelligent. Es una de mis canciones favoritas de la vida, diría yo. Y suena así.
1: Tengo Intelligent, están bárbaras con ácido, valen 60 pesos cada uno.
0: Oh, oh, oh. Cuidado, MD, cuidado, chicos. Sé que estamos en Lollapalooza, pero cuidado con lo que se metan. No hace falta.

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